Muy buenos días, bueno, muy buenos días a todos y a todas. De fondo, el cóndor pasa en una versión de Indian Harps and Flutes, los indios paraguayos Juan Campolargo Ensemble. Vientos del sur, literalmente partiendo hoy con el cóndor pasa.

Bien, estamos conociendo una... Esto es Suki, también de los indios paraguayos. Esto no es Juan Campo Largo Ensemble, estos, así se llaman ellos, como banda. Y este es un disco que será del 99. Es música de Sudamérica, principalmente música andina tradicional. Vamos a escuchar un poquitito.

Bien, ya, ahora sí. Hoy yo me quedé con el micrófono abierto. Espero que no haber dicho nada, porque estoy aquí. Bien, vientos del sur, Southwinds, el día de hoy, también en una de nuestras mañanas musicales, en donde estamos compartiendo algunas ideas, pensamientos, reflexiones. Y como yo les he comentado, siempre funcionamos en base a algunos ciclos de 6 programas más o menos con invitados, con algunos temas específicos en particular, en voz de nuestras invitadas, invitados, y después pasamos por un par de semanas musicales y donde estamos solos acá en el estudio, no solo porque nos damos un tiempo de planificar o producir los programas que vienen, sino que porque vamos dando espacio también al descanso, al disfrute, a la música y también a la posibilidad de poner más música, que es lo que algunos seguidores de este programa también esperan y nos piden. Música de Sudamérica, de Latinoamérica, en ocasiones también del Caribe, de Centroamérica, que para mí siempre es un descubrimiento. Y bueno, todo aquello que tiende a que vayamos delimitando un poco la línea musical de este programa y dejando espacio para otros estilos en otro espacio que tal vez tengamos acá en esta radio, no lo sé. Pero el día de hoy nos vamos así con música. Por supuesto, Los Jaivas del año 81, Pregón para Iluminarse, una de mis canciones favoritas. Y veamos si lo tenemos por acá.

Bien, pregón para iluminarse de los Jaivas. No estoy seguro si es el álbum Aconcagua, puede que sí, pero una canción que probablemente viene de antes del 78 y 79, 80 por ahí, y el 81 fue publicado. Por ahí tengo un material de las obras cumbres de los Jaivas, muy bonito, y vamos a ver si lo podemos encontrar para compartir con ustedes. Tuvimos una interesante conversación con un amigo el día de hoy, brasilero, brasileño, y bueno, vive acá, estuvo de visita, venía llegando el día de hoy, y conversábamos acerca de algunas características culturales de Estados Unidos, de Carolina del Norte, y principalmente acá, de esta zona de Carolina del Norte, de Chapel Hill y Hillsboro, donde existiría alguna apertura un poco más explícita a un estilo de relación más solidario, más emocional en cuanto a las emociones compartidas, más callejero, y eso es muy importante porque hay mucha separación entre espacios, entre lo privado y lo público, entre lo laboral y los espacios de diversión, entre las personas de una edad y otra, entre hombres y mujeres también, respecto a algunos temas de conversación. Algo que a nosotros, al menos en Chile, lo digo con mucho respeto, nos parece algo bastante de otra época, digamos. Pero acá hemos visto que algunos temas están circunscritos a hombres, otros a mujeres, y en ese sentido la influencia de las estructuras de género están bastante marcadas y se ubican como una alternativa para ser abordadas en el ámbito de una conversación breve, por supuesto, en espacios de fiestas que a su vez son breves, son de 2 horas. Creemos que esto corresponde a los grupos de personas y a las distintas culturas, pero no tiene por qué ser una cultura reinante en un país integrado y conformado por inmigrantes. En algunos lugares del mismo país predominan otro tipo de relaciones y son más solidarios, son más abiertos, y aquellos límites, tanto entre grupos familiares, barrios, no sé, clases sociales, me imagino que también existen, y zonas dentro de un mismo condado están delimitados, digamos, para unas personas y para otras no. También separados por idioma, separados por color de la piel, por nuestros países de origen. Y no todos los inmigrantes, me imagino, que son recibidos de la misma forma. Habrán algunos que vienen por motivos económicos, laborales, mucha gente en un estatus informal, y otros como a través del refugio o del asilo, que son situaciones bastante más complejas y distintas. Pero bueno, hay una serie de conversaciones que en algún minuto vamos a tener con este amigo, que ustedes saben que yo siempre los menciono una vez que ellos están acá. Y al respecto vamos a escuchar una música de Brasil, pero antes algo que tenemos puesto acá, y lo voy a dejar de inmediato ahí, y está empezando a sonar un teléfono. Ya lo escucharán ustedes. Vamos a poner El Viento Canta, South American Folklore Music. Justo está sonando, lo voy a dejar de inmediato, y ya les voy a contar quiénes son estas personas, ¿ok? Ahí está.

Bueno, ahí hoy, un final abrupto. Voy a aprovechar porque yo quiero que escuchemos la canción número 7. A ver. El viento canta, el nombre de una agrupación, toman el nombre para la agrupación de la canción El viento canta, que la vamos a escuchar ahora. Y este es un grupo que estuvieron con nosotros algunos integrantes cuando este programa Vientos del Sur comenzó. Y parecido, ahí El viento canta, Vientos del Sur, es música andina, South American Folklore Music, pero interpretado por personas que viven acá en Chapel Hill, Scarborough. Así es que súper, súper interesante. Es un muy bonito esfuerzo de parte de estas personas que interpretan música andina. Y veamos cómo es El viento canta. Déjenme ver si por acá, ahí lo tenemos.

Hay allí una presentación en vivo, por lo que me comentaban. Es por ello de los aplausos y algunas de las grabaciones que han hecho y que plasmaron en este CD, que me regalaron alguna vez, con dos figuras, una figura blanco y otra negro, tocando zampoña. Y algunos gorros o gorras, no sé cómo le llaman, andinos de lana, muy útiles y necesarios en las tierras altas de Sudamérica. De fondo tenemos un jazz que siempre nos acompaña y una lluvia que no está presente el día de hoy, pero sí como ambiente estamos acá. En esta mañana musical de Vientos del Sur, que también es parte de la naturaleza de este programa. Conversamos, pensamos, reflexionamos, pero también escuchamos música, algunas con contenido social, otras con letras un poco más claras o no en el español, pero proveniente de nuestras tierras de Sudamérica, y que creemos que es una gran oportunidad para dar a conocer nuestro subcontinente. Acá sabemos que la palabra América se utiliza de manera equivocada, masivamente equivocada, con una justificación histórica, lo entendemos, pero utilizar el nombre del continente para referirse a este país, además de confuso, resulta equivocado y también un poco ofensivo en el sentido de invisibilizar al resto de los países. Es extraño cuando todos nosotros, siendo americanos y nos llamamos hermanos americanos, llegamos acá y nos dicen bienvenidos a América. Eso es extrañísimo y no es menor, no es un tema menor y no es un hecho, no es un de facto, como me lo dijo una vez una persona, que no es ni bueno ni malo. Sostenemos nosotros, opinamos y defendemos que sí es malo, que sí es negativo y que no corresponde. Es ofensivo y es invisibilizador, no sé cómo se puede decir. Bien, mire, he seleccionado tres canciones acá. Me voy a saltar una porque no corresponde al estilo, pero están en unas carpetas que tengo acá. Vamos con los momentos y déjeme ver qué es lo que tengo después. De Argentina, de Leonardo Fabio, y ya me olvidó, un clásico precioso. Y nos vamos a mantener en una atmósfera y armonía positiva con Argentina siempre, aunque en el contexto específico del fútbol muchos de nosotros estamos bastante molestos hace varios años ya por una arbitrariedad sesgada que observamos siempre en el contexto del fútbol y en relación con una justicia futbolística parcial que se inclina hacia algunos jugadores, y eso nos parece extraño, nos parece sucio, incorrecto. No tiene que ver con el país, no tiene que ver con la cultura, y las generalizaciones, que muchas veces son injustas o equivocadas, no correrán en este contexto. Así es que al contrario, creo que vamos a escuchar mucha más música de Argentina por lo preciosa que es en estas semanas que vienen, por algunos discos que tenemos. Y bueno, no sé, esto del Chicala y Tango que encontramos es una fusión entre el canto flamenco propio de algunas estilos de la música en España y canciones clásicas del tango. Es una fusión nueva, para algunos puede ser interesante, para otros puede ser un choque bastante duro. Es una propuesta comercial que alguna vez se grabó y se editó. Vamos con los momentos de Eduardo Gatti de Chile y con Ella ya me olvidó de Argentina. Leonardo Fabio, ¿dónde está? No, todavía no. Lo teníamos ahí. Ahora sí va a ir.

Tremenda voz de Leonardo Favio y, en mi opinión, junto a Nino Bravo, son una de las grandes voces hispanoamericanas. Y hay varias, por supuesto, pero bueno, hay voces suaves, rasposas, como Joe Cocker o Rod Stewart, que nos gustan mucho, pero hay otras voces bastante bastante potentes en la historia de Latinoamérica. Y Sandro también. Y vamos con Sandro. Vamos con los Iracundos. Y Sandro. A ver, pero las tengo separadas. A ver. Pero aquí estamos en un espacio libre, así que las podemos hacer como queramos.

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comunitaria, cultural, musical, de conversación, de noticias, de información, de acompañamiento y todo lo que marca una cultura pequeña, local acá, distinta, que muchas personas destacan en su apertura cultural, en su multiculturalidad y en su apertura también a nuevas formas, formas distintas de vivir. No sé. Tal vez ni siquiera es necesario la definición que estoy buscando. Los Iracundos, Si la lluvia caerá, un clásico también de los 60, 70. A ver.

Y yo les prometí que luego venía... ¿Cuál? Ah, uno de los astros. El mayor, probablemente. Sandro.

Bien, vamos a... Está lloviendo. Vamos a seguir con Argentina, nos vamos a ir con los Fabulosos Cadillacs, pero antes una canción de Chico Buarque que está presente en un ejemplar en CD, por supuesto, porque yo defiendo la vigencia de los CD y indiscutiblemente para mucha gente en términos de coleccionismo está regresando muy fuerte además. Es una colección de Putumayo World Music del año 99, esta es del año 99, y no sé, yo creo que debo tener a esta altura unos 60 distintos y los mandé para Chile, la gran mayoría. Así que solo me quedé con algunos que vamos a tener que buscarlos y los vamos a tener que ir compartiendo con ustedes, por supuesto. Esto es el... Estoy viendo el CD player y Chico Buarque aquí con cantando y algo que yo no entiendo. Una porque no veo nada y otro porque está en una gráfica bastante extraña, muy delgada la letra, y supongo que además está en portugués. Pero no es impedimento para que disfrutemos de esta canción.

Por aquí aparece yo y seguramente va a empezar otra canción. Creo que sí. Y es una Geraldo Acevedo, a ver.

Bien, ese era el cierre bastante más relajado de Geraldo Acevedo, de un disco súper bueno, muy bonito para escucharlo de corrido en la casa, en la tarde, ahí bastante enérgico algunas, tranquila, relajante otras, no lo sé, pero en esta mañana musical de Vientos del Sur, llegando al inicio de la segunda hora, recordamos que puedan entrar, votar y ser parte de esta comunidad que intentamos que se consolide como tal, que sea consciente de sí misma, que interactúe no solo a través de los grupos de WhatsApp, que en mi opinión, han ido contribuyendo a una especie de ilusión de conexión. No es exactamente lo mismo que el contacto que nosotros buscamos ofrecer como radio, pero no sé, yo creo que hay una ilusión de conexión. Muchas personas que son parte de chats de WhatsApp que les llaman grupos y que creen que eso es suficiente y que a través de eso están conectados con algunos grupos, con algunas causas, y no sé, yo tengo una postura crítica, siempre constructiva, por supuesto, respetuosa, pero creo que no es integrar un chat no es integrar un grupo, y creo que no puede atraparnos la ilusión de que estamos siendo parte de un chat de WhatsApp y que hasta ahí llega. Creo que la conexión debe ser, por un lado, presencial. Yo creo que eso es muy importante, o al menos conocerse las personas. No basta la foto, no basta. Muchas veces la foto no existe y muchas veces las personas integran los grupos de WhatsApp con nombres falsos, con números, con nicknames o con... no lo sé. No basta la foto. Por otro lado, creo que además del contacto presencial es importante el contacto uno a uno o una a una también. Y por otro lado, de lunes a viernes también es parte de mi postura crítica. Las amistades en donde solo se encuentran algunas personas por un festival, algo así, me parece que no son tan sólidas. De lunes a viernes pasan muchas cosas, y también cuando los encuentros no son solo de fiesta o celebración, sino que son de otro tipo de contexto. Estas reflexiones dan también para escribir un artículo, compartirlo, siempre respetando la diversidad, las opiniones del resto. Hoy en día todo está extremadamente sensible, y cuando uno postula una idea divergente, mucha gente la ve como una ofensa, una amenaza, una descalificación, y no es así. Vamos a... y me estoy moviendo para el lado. Vamos con Demasiada Presión de los Fabulosos Cadillac y Volver a Volar de la Romería de Santa Fortuna, que es este grupo portuario de Chile. ¿Dónde está esto? Y quiero... esperemos un poquito. Ahí vamos con la romería.

Qué abrupto el final también. Es una versión en MP3 y seguramente el track se cierra simplemente, no es en el, como un fade down, no sé cómo le llamarán en música, a cuando se va a negro, pero se va disminuyendo completamente el sonido. ¿Y qué hay acá? Tenemos un disco precioso, La Habana. Y simplemente así, La Habana. 14 clásicos de la capital cubana. A ver.

la canción La Habana, y es un CD donde, claro, las 14 de Mizón, Bacalao, Papayón, Cocha, La Chica May, Como Pienso en Ti, El Diapasón. Tenemos, pensé que tengo la... Ahí sí.

0: La Habana.
1: Estoy probando con ustedes acá el... Vamos a invitar a un amigo, un músico cubano, y a Nechi, una amiga también, y vamos a tratar de hacer coincidir con otras amigas cubanas que tenemos también, para que nos demos un Vientos del Sur solo de Cuba.

Bueno, ahí tenemos tres ejemplos: La Habana, Misón y Bacalao con Pan. Bacalao con pan, claro. Bacalao con pan y hoy está muy bueno esto. Yo he escuchado la última parte de este disco, pero lo vamos a dejar para las tardes de música ahí en la casa y lo vamos a guardar junto con lo que descubrimos la semana pasada. Right. Cooder, no sé cómo se llama, Rick Cooder y Manuel Galván en este Mambo Sinuendo, que es una forma de llevar la guitarra y con una especie como de blues y percusión bastante interesante, muy bueno, junto con el disco de Raúl Paz, que también fue súper, súper bueno. Hay algo también de Acatao Indelucía, que lo vamos a escuchar un poquito más. Es una guitarra española, no sé si flamenco, no lo sé, pero este disco es buenísimo y lo escuchábamos en el primer año también, en el segundo año de Vientos del Sur, cuando, porque esta es una guitarra que está acompañado por violín 1, violín 2, violas, chelos y doble bajo, que acompañan a Acatao Indelucía, que Indelucía es el grupo al parecer, pero hay un guitarrista que figura como la, que se presenta como la figura principal. Miguel Sachovsky, guitarra flamenca y sí, varias cosas más. Este es súper, súper bueno. Y sí, varias cosas más. Este es súper, súper bueno. Nosotros lo escuchábamos antes también. Vamos con un poco de, en esta mañana musical de Vientos del Sur, vamos con un poco de, vamos a volver con los Jaivas de la Aconcagua, Taquirari del Puerto, que es este instrumental que figuró como una de las canciones que destacó en el ámbito del, le llamaban rock progresivo en Europa. Nosotros, no necesariamente acá, una propuesta integradora de la música latinoamericana, no chilena, no necesariamente andina, pero sí la fusión de ritmos andinos e instrumentales.

instrumentos andinos, instrumentos de viento, de madera, con algunos instrumentos eléctricos. Y claro, desde una mirada en aquel entonces, con la experiencia de Yes, de Genesis, incluso de Yestro, que también vamos a escuchar una, por supuesto esto puede considerarse una muy muy buena pieza del rock progresivo chileno. Vamos con Taquirari del Puerto de los Jaivas, que lo hemos escuchado acá. Es un instrumental más largo, espero que lo disfruten, porque es realmente una atmósfera distinta con unos ritmos bastante variables que ustedes pueden disfrutar.

Y mientras estoy saludando a algunas personas que están acá en nuestro estudio, no directamente aquí al lado mío, pero allá adelante, para al menos a despedirme de ellos, los quiero dejar con una... Yo me voy a saltar ahora a Europa y a los 70 con los Beatles, por supuesto, una de mis bandas favoritas también, y que de vez en cuando no, están presentes acá, nos acompañan con una de las percusiones más extrañas que existen y una de las atmósferas más melancólicas que los Beatles tenían. Strawberry Fields Forever.

Acá estoy. Me quedé conversando con las personas que están allá afuera. Mañana musical. Oye, nos quedan unos 25 minutos nada más. Y cuando yo les decía de... Ah, mira, tenía por ahí algo de Jethro Tull, que era Elegy, pero no la tengo, pero tengo Murray acá, que siempre es bienvenida para los que nos gusta el rock clásico. Vamos con un poquito de Jethro Tull.

vinilo que tengo, y también a veces aquí en Vientos del Sur, en MP3. Pero esto es un puente cultural y musical entre épocas, entre continentes, entre gustos, entre personas, entre recuerdos y entre tecnologías. Así es que sean siempre todos bienvenidos. En los 80, denme un segundo, perdón, en los 80 y 90 existió, yo no sé, sí, tal vez, Corsario, el cantante de Santiago Rebelde, sigue presentándose, sigue haciendo algunos videos, no lo sé, pero para mí es una de las mejores voces, personalidades y músicos en una propuesta que fue de ska puro, punk y ska puro en Chile a finales de los 80 y 90, principios, no sé. Yo los conocí tocando siempre durante la década del 90 y tal vez 2010. Santiago Rebelde, El Animal, y por ahí vamos a buscar otras que tengamos de ska chileno.

Quiero invitarlos acá a escuchar un poco de Bregovic, que no, les gustó mucho a algunas personas cuando cerramos, me parece que la semana pasada, con esta fusión de música serbia. No, yo no sé si es rock, pero es un poco como de fusión de música serbia con jazz. No sé, la propuesta de Goran Bregovic es más rockera la de No Smoking Band, donde está Emir Kusturica o Kusturica, y es más folclore, más folk, como dirían, pero tiene una alteración más en las velocidades y en la fuerza. Y es una, algunos músicos me han dicho que es una especie de rock sin electricidad, por así decir, rock interpretado con instrumentos tradicionales. Y es por eso que vamos a compartir ahora los 15 minutos o 10 minutos que nos quedan para entregar el programa a tiempo. Y también Calle 13 de Latinoamérica, la canción Latinoamérica de Calle 13, que nos han dicho que como no está presente en nuestro programa, y sí está presente, la hemos escuchado al menos unas dos veces, no sé. Hoy va a ser la tercera vez. Vamos con música y contenido social también en las letras.

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Bueno, estaba esperando el final del track, ahí con un sonido de música. No, un sonido del mar, perdón. Que es como la música que nosotros tenemos en todas las costas del continente latinoamericano. Y siempre tenemos que resaltar Latinoamérica para diferenciarlo, al parecer, de lo que es América, pero sabemos que América es el continente completo, donde están canadienses, estadounidenses, incluidos también, armónica y amistosamente. Bueno, el día de hoy ha sido musical, ha sido un espacio en donde he estado acá. Ha llegado mi amigo Rocco, tuvimos aquí Jack y otra amiga también conversando, así es que ya volverán los programas de conversaciones. Miren, quisimos hacer uno con distintas personas de Venezuela, pero la gran mayoría de ellos están con compromisos laborales y no es posible venir en este horario, y lo cual me parece muy, muy bueno por ellos, porque están con actividad laboral. Y bueno, vamos a ver qué hacemos. Algunas personas saben que las ayudas son concretas y muchas veces se traducen en dinero, y al parecer esa es una de las vías por las cuales se puede aportar. Y hay otras vías más bien de apoyo social, apoyo psicológico también. Algunas personas que han sido afectadas, están siendo afectadas, y el impacto social y el trauma psicosocial de un terremoto, sus consecuencias y las respuestas que el Estado da, que sus autoridades dan, va a tener también un impacto a lo largo de los años y probablemente marque a una generación, principalmente por la cantidad de muertes y de familias completas que desafortunadamente han fallecido. Es terrible, es indescriptible. Lo digo con todo respeto y con humildad. Yo provengo de un país que tiene los terremotos registrados más altos en la historia, y afortunadamente la tecnología y los requerimientos, los estándares de construcción son cada vez más exigentes, y una desgracia como esta no se ha producido, lo voy a decir así. Pero el drama humano es inconmensurable y es bastante complejo. Vamos a ver si podemos apoyar desde en otro espacio, en otro lugar, y nosotros estaremos acá la próxima semana, aquí en Vientos del Sur, porque luego vendrá una semana en que no vamos a estar. Voy a elegir algún programa grabado para que quede, y después volvemos durante este verano acá en Vientos del Sur, en Carboro, desde Carboro, pero para toda Carolina del Norte y para todo el mundo también, quienes quieran escucharnos. Voy a ver qué está de fondo atrás para comenzar a despedirme. Nos vemos y oímos la próxima semana aquí en Vientos del Sur, WCOM. Que estén muy bien, un abrazo grande. Chau, chau.